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Hola, ¿qué hay? Muy buenos días. Bienvenidos al programa Entre Dos Aguas, aquí en Rebote FM. Y bueno, vamos a empezar con uno de los grandes. Él es Alejandro Sanz y Correcaminos.

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1: Y seguimos aquí, seguimos con buena música. Ella es India Martínez y Nuestro Mundo.

0: Aquí está Fran Perea.
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Y seguimos aquí con buena música en tu programa Entre Dos Aguas. Quienes te está acompañando es Agustín. Y ahora nos vamos con el barrio, el licenciado.

Súbeme la radio. Muy bien, ahí está. Subida la radio. Aquí estamos en la radio, en el programa Entre Dos Aguas, y estamos en Rebote FM, en los 107.7. Ya sabes que somos tu radio. Ella es Rosalén. Ahora y siempre estamos aquí.

0: Ahí está Rosalén.
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0: Y ahora tenemos aquí a Ricky Rivera, Cachitos de Amor. Cachitos solo tiene que ser amor entero, no solo cachitos.

0: Ahí está, Cachitos de Amor.
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0: Y aquí tenemos a Rigoberta Mandini.
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0: Bandini.
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0: Solo quiero amor.
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0: Esto lo voy a dedicar para la cuadrilla de navarros y riojanos.
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0: Para todos ellos.
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0: Y ahora tenemos aquí a Ricardo Montaner. Yo no fumo. Yo tampoco, no fumo. Dejé de fumar hace 30 años ya. O sea que por lo tanto ya tengo más de 30 años, ¿eh? Ah, sí, por cierto. Por aquí quiero saludar a ese hombre que nos da la suerte.
1: Me dan ganas de fumar.
0: A José Luis.
1: Y yo no fumo.
0: Que tenga mucha suerte y que nos dé mucha suerte.

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2: Bueno, ya sabes que nos puedes llamar aquí a Rebote FM, a ese número 673-832-630. Y nos puedes dejar lo que quieras. Y por cierto, si quieres hacer un programa que te gusta la radio, pues llámanos y dínoslo. Y nosotros aquí complaceremos tu gusto. Ahí está Sebastián Yatra. Las dudas. No tengas duda, no. No tengas duda en llamar. Llama aquí a Rebote FM. Tanto si quieres pedir una canción como si quieres hacer radio.

0: Solución.
1: Y ahora nos vamos con Sidecar. El pasaje del terror. Aquí, entre dos aguas, en Rebote FM. Cuando son las 11 menos 10. Perdón, las 12 menos 10.

Ahí estaba Sidecar. Y bueno, son ya las 12 menos 5. Ya prácticamente se nos ha acabado el tiempo. Y aquí con Taburete, Nostalgia. Nosotros nos despedimos. Vaya, yo me despido. Chao, buenos días, esperando que le haya gustado la música que les he puesto. Y hasta el próximo día.

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0: Hola, ¿qué tal? Bienvenido a estos días de verano, a estas fechas calurosas 100%. Les saluda como va a ser habitual durante toda esta temporada estival y 60 minutitos semanales, Ezequiel Campos, más conocido como ZD. Para que las calurosas tardes, noches y días del verano se hagan más apetecibles. Antes lo combatíamos con un tinto de verano y con una rajita de sandía. Ahora cambia la sandía por un polo, porque ayer fui a comprar unos trocitos y tuve que llevarme las últimas dos nóminas y una balista. ¡Madre mía! No sabía yo que las sandías se hacían con cereales de Ucrania. ¿Cómo está la cosa? Como no vamos a poder solucionar nada de esta asquerosa crisis, lo vamos a intentar combatir con música, con buenos momentos. Y es que los vinilos con el tiempo se van reproduciendo, se van volviendo a pinchar, pero a veces se quedan desfasados. Aquí queremos que tú, el chico joven, la chica joven, o tú, el carrocilla que también disfruta de la radio, yo creo que más que ellos, podáis disfrutar de esas canciones de toda la vida, adaptadas al siglo XXI. Hoy en visitar la década de los 50 y de los 60. Pero eso sí, como dice Frank Sinatra. O para que nos entendamos, como dice Francisco.
1: A mi manera.
0: O incluso Rafael.
2: A mi manera.
0: Exactamente, a mi manera. No quiero haceros esperar. Vamos a arrancar con ritmo. Vamos a arrancar con versiones muy diferentes de cómo nacieron en su día. Sweet Nothing, un tema de 1959, nos ayuda a abrir este espacio. Escrita por Ronnie Self y popularizada por Brenda Lee. Welcome to the radio station. Adelante.
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Nos metemos un poquito en el Rhythm Blues y el Soul con I Got a Woman, una canción coescrita y grabada por el músico estadounidense Ray Charles, lanzada en diciembre de 1954. A ver si te gusta.

intentando darles otra vidilla especial a todos los temas de la historia de la música. ¿Quién no conoce Be My Baby? Una canción de 1963 creada por Phil Spector e interpretada por The Ronettes. Una formación compuesta por Veronica Bennett como voz principal, su hermana Estelle Bennett y su prima Nedra Talley.

todo lo que suena. No es como es, pero es como suena. ¿Quién no conoce a The Kings, esa banda de rock inglesa formada en Muswell Hill, al norte de Londres, en 1963 por los hermanos Ray y David Davis? Se les considera una de las bandas de rock más influyentes de la década de los 60. Dandy es un tema creado en 1966 que aparece en su álbum Face to Face. Nosotros le hemos dado otra historia.

no podía faltar en este repaso a la historia de la música el rey Elvis Presley. Lo hace con Little Sister, una canción escrita por Doc Pomus y Mort Shuman, lanzada en 1961.

tocando todos los estilos. ¿Quién no conoce My Baby Used Car For Me? Una composición creada por Walter Donaldson con letra de Gus Kahn, compuesta en 1930 para la película Whoop, basada en el musical del mismo nombre de 1928 y protagonizada por Eddie Cantor. Se convirtió en un estándar del jazz de la mano de Nina Simone, grabado en 1958.

viviendo la historia musical, los 50 y los 60, de una manera un tanto especial. Como especial fue aquella versión de Marilyn Monroe de I Wanna Be Loved By You, Quiero Ser Amado Por Ti, un tema compuesto por Herbert Sotar y Harry Ruby, con letra de Beth Calvar e interpretada por primera vez por la cantante Helen Caney en la película Goodbye. Era 1928. En el 59, dentro de la película de Marilyn, Some Like It Hot de Billy Wilder, hacía muy popular este tema. Nosotros le hemos dado una pequeña vuelta. ¡Ay, Marilyn!

Si antes tuvimos al rey del rock and roll, creo que es meritorio también escuchar a los reyes del pop. Hablamos de la banda británica Los Beatles, que en 1967, dentro del álbum Sgt. Pepper's Lonely Hearts Club Band, lanzaban este A Day in the Life, una canción compuesta por John Lennon y Paul McCartney por separado. Mientras Lennon inspiraba la letra en artículos periodísticos de aquella época, McCartney la inspiraba en la juventud. Un tema que inicialmente la BBC prohibió, pues en la línea I love to turn you on, me encantaría excitarte, decían que mencionaban o que hacían una referencia a las drogas. A nosotros nos da igual, nuestra droga es la música. Aunque en esta ocasión escuchamos la versión interpretada en solitario por John Lennon. I read the news today.

These boots are made for walking. Estas botas están hechas para caminar. Una clásica del pop de los 60, compuesta por Lee Castlewood para la hija de Frank Sinatra.

Retrocedemos dos añitos a 1957, cuando Buddy Holly y Norman Petty escribían Everyday, grabada por Buddy Holly y los Crickets, aunque esta formación no salía en los títulos de crédito del sencillo. Eso sí, acompañando a Holly en la guitarra acústica estaban el batería Jerry Allison y Joey Mauldin en el bajo, o sea que prácticamente volvían a juntarse.

poco rock and roll en esta edición especial de los 50 y los 60 hemos tenido. Vamos a recibir a Little Richard, que en 1957 lanzaba uno de los sencillos típicos y ya históricos de este género musical. Hablamos de Lucille.

trasladándonos a 1954. Allí, primero, grabada por Vaughn Monroe y su orquesta, y después, el mismo año, interpretada por quienes la hicieron famosa, las Chordettes. Hablamos de Mr. Sandman.

0: Y ahora sí que llegamos al final. Hemos intentado que se distraigan, que pasen una tarde, mañana o noche veraniega, depende de la emisora en la que nos escuchen, de la manera más divertida. Lo hacemos con todo un clásico de 1963. Una canción interpretada por Little Peggy March, versioneada por muchísimos cantantes. Pero a nosotros nos gustaba destrozar esta versión. Se llama I Will Follow Him, o lo que es lo mismo, voy a seguirlo. Eso me gustaría que hicieran todos ustedes, que dentro de 7 días volvamos a compartir esta historia musical, los temas de toda la vida, pero
1: a mi manera.
0: Les habló Ezequiel Campos. Gracias por su compañía. Disfruten del verano y no coman sandía, que está muy cara. Les quiero mucho. Gracias.
2: ¡Hola!

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Muy, pero muy buenos días, mi gente. A partir de estos momentos vivirás una mañana llena de adrenalina, buena música y glamour. Todo en un solo lugar, en donde la música y la VIC lograrán la combinación perfecta para hacer de esta mañana una mañana inolvidable. Prepara tu sentido porque comienza a actuar totalmente en vivo el propio Pana con las mañanas del domingo por Rebote FM 107.7. 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Bueno, y arrancamos con este programa de las mañanas del domingo.

Comparte con los tuyos lo más grande de Rebote FM. Está en cabina el Pana, hoy con su programa Las Mañanas del Domingo, recordando a Camilo Sesto.

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sonando la música de Coque Maya, un tema de su próximo álbum que saldrá este mes. Así que no te pierdas a Coque Maya, que pinta bien.

Deja que te cuente algo, lo estabas esperando, lo estabas deseando. Ya está aquí el pana por Rebote FM con su mejor variedad musical. Y seguimos con buena música.

Sonando la música de Free Power aquí en Rebote FM. 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Y seguimos aquí con más música. Y esto es a mano de Macaco con ese. ¿Te acuerdas?

Sonaba la música de Macaco aquí en Rebote FM. Ahí te dejo con ese tema de Sandía de Meneo. Otra de las cosechas de Rebote FM. Solo éxitos aquí en las mañanas del domingo.

Es la hora de lo que aman, la buena música. La buena música variadita aquí en Rebote FM. Los que saben de música se reúnen aquí en Rebote FM todos los domingos a partir de las 11 de la mañana con Las Mañanas del Domingo con Antonio Aria en directo por tu dial favorita 107.7. Este tema es Pasa la Vida de Pata Negra, como el programa de nuestro compañero Rafa Ibáñez.

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Y seguimos con un tema de... Este es Guitarrita de la Fuente, con ese temazo, Guantanamera.

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0: 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Y seguimos aquí en las mañanas del domingo con Antonio Arias, el pana. 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

sonando la música de Pulquería. El Día de los Muertos. Escuchándola aquí en Rebote FM 107.7 en las mañanas del domingo.

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Bueno, y para saludar a Olga y mi tocayo Antonio, y también para Joseba, el super barman. ¿Dónde escucha la mejor música? Donde el Joseba, sin duda alguna. Así que un abrazo para ellos, y también saludando una vez más aquí a José Luis y a Mamen. También para el propio Tito y Mariluz. También para Pilar Franco y Ana García, que están ahí siempre en sintonía, apoyando a Rebote FM. Y saludando también a Elisa, una fiel oyente desde Cuba para San Adrián. Ahí sonando la música de Love Generation con Bob Sinclair y Gary Pine. Música que te llega a tu sentido. Música para disfrutar en esta mañana del domingo.

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Bueno, y el tema que viene a continuación es dedicado especialmente a Ramón, el que nos cuida todos los días. Y también saludando a Carlos Rodríguez García, aquí en las mañanas del domingo.

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Ahí te dejo con ese tema de Tata Guerra y los Matanceros, como es esa alegre petición. Desde Cuba, para San Adrián, para toda mi gente latina.

Bueno, mi gente, ya hemos llegado al final de este programa de las mañanas del domingo. Y ha sido un placer de estar aquí contigo compartiendo estos 120 minutos de buena música, variedad, alternativa. Y espero que nos sigas escuchando a través de la señal 107.7. Y no te pierdas y apoya lo nuestro, como es Rebote FM, tu radio, y lo sabes. Así que nos vemos la próxima semana aquí, por este mismo canal. No te lo pierdas. Las mañanas del domingo, conducido con este conductor como es Antonio Arias, el propio pana. Y diviértete con la buena música que te pone. Así que, chao.

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1: Una semana más se abre la puerta de la taberna para volver a escuchar y a descubrir nuevas músicas que tú quizás no conocías aún. El equipo habitual aquí en la taberna, en el control JV, a las melodías Alfonso Puyot y en la locución quien habla, Francho Martínez. En esta taberna de hoy vamos a repasar algunas canciones que van a sonar quizás este próximo sábado. Porque este 28 de febrero se va a celebrar el concierto para presentar el nuevo volumen de Zagger Chilo, el que corresponde al número 7.
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1: Así es lo que hoy vamos a escuchar aquí en la taberna,
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1: donde nos escuchas desde la Radio Albada, TAFM, Rebote FM y Radio Sobrarre. Además la escucha en podcast desde alucanaradio.es. Lo dicho, hoy vamos a escuchar algunos de los 15 temas, perdón, de los 20 temas que aparecen en el nuevo volumen, en el séptimo volumen de la colección Zagger Chilo.
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1: 20 grupos aragoneses que cantan en aragonés, no. Y que este próximo sábado se va a realizar el concierto para presentarlo al público en general. Vamos a escuchar a algunos de los grupos de este volumen número 7. Para abrir la boca oiremos al primer grupo, que es el que abre el disco, a Artistas del Gremio y su Butibamba. Abre la puerta, la taberna, con
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1: Artistas del Gremio.
3: En aragonés.
1: Comenzamos la taberna hoy.

Ahí teníamos a artistas de gremio para abrir bien la boca en este hoy programa de Aterna. Vamos un poco a relajar el ritmo. Otro de los grupos que están en este volumen 7 de Oceano de Estilo. Ellos son Cebada Express. Y esto que escuchamos se llama Foto en Blanco y Negro.

foto en blanco y negro, tema que acabamos de escuchar, de la mano de Cebada Express. Lo que ahora viene es la primera de las mujeres, de las voces femeninas que hay en este disco, en este volumen 7 de Oza del Cielo. Ella es Esther Vallejo. El tema se llama Te Trobarás.

0: Arribará el tema que acabamos de escuchar de Gabriel Sopeña, un tema, como repetimos, basado en un poema de Ángel Conte. Lo que ahora escuchamos se llama Amaestra Descartín. Ellos son J. Carpio Folgas Band.
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0: Repetimos, J. Carpio Folgas Band.

hemos hoy abierto la taberna con una canción muy fura, muy fuerte. Hemos ido bajando el ritmo y seguimos bajándolo con este repaso a este séptimo volumen de Ozager Chilo. Recordamos que Ozager Chilo es una producción de la Asociación Cultural Nogara Arriegada, que llevan ya años haciendo esta coordinación de discos. Lo que ahora escuchamos nos lo trae Lo Cantaire y el tema se llama Val de Allora, Val d'Agora.

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lo cantaré, que son los hermanos La Grava, Adrián y Juanjo, al violín, guitarra y voces. Los dos hermanos nos traían esta canción bajo ese nombre, Lo Cantaire. Antes de irnos a los consejillos, vamos a escuchar otro tema de este disco, Huembra Negra, poema de Rosalía de Castro, en las voces y en la música de Lunetas Moradas. Lunetas Moradas son un dueto, Mari Carmen Bozal a la voz y Daniel Martínez a la flauta.

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Hemos vuelto después de los consejillos para continuar con esta escucha de este séptimo volumen de Ozeaga y Chilo. Ahora mismo escuchamos a Raquel Job, que ha entrado con fuerza y con su tema, A Mía Tierra.

0: Seguimos con más palabras, más música, hoy repasando el último volumen de Ozager Chilo. Esa colección de música aragonesa cantada en lengua aragonesa y bajo la producción de esa asociación cultural Nogora Arrigada. Seguimos con más música, ahora escuchamos a Sergio Medina y Los Errantes en una canción que lleva el nombre A la Huembra del Olvido.
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Seguimos aquí en esta taberna, hoy diferente casi a las demás. Quien ahora escuchamos es Solo Va, o lo que lo mismo, el nombre artístico de Diego Lezaun, que nos trae esta canción en este volumen de Ozak Etxilo, volumen número 7. Una canción que se llama Plantau en O Vertiz. Y que esta vez viene acompañado de Francisco Villar a la voz. Y el mismo Diego a la percusión, clarinete y proclamaciones.

ya goles a una a quien conocemos en persona y que lleva bastantes años en la música. Últimamente, con este nombre de Sorba, se ha enfilado su carrera artística hacia la electrónica, al cual le podéis escuchar en algunos temas, en algunos programas de La Taberna. Seguimos con más música aquí hoy con Osagertzilo volumen 7. Esto que escuchamos se llama Falaguera y viene de la mano de Zarramencho. Ellos, Zarramencho, son Xavier Crespo a los teclados y Elena Martínez a las percusiones y voces.

Elena Martínez en voces y percusiones, junto a Xavier Crespo a los teclados, forman este dueto llamado Zarramencho, y que nos han traído esta falaguera, tema que nos lleva casi ya hasta el final hoy de la taberna. Antes oiremos La Tronada, de la mano del grupo Nubosidad Variable. Luis Cebrián a la voz y guitarra, y Daniel Cebollada a la batería.

Ya para terminar hoy y cerrar la puerta de la taberna, en esta hora donde hemos descubierto, quizás tú no conocías, a algunos grupos que acaban de sonar. Para cerrar un poco de subidón, casi como al comienzo de la taberna, ellos son Radio Parranda y Villanueva. En este tema llamado Huesca, sin H y con K de kilo, dedicada canción a la ciudad orcense, a la capital de Huesca. Y con Radio Parranda, Villanueva y esta canción dedicada a la capital de la provincia de Huesca, nos marchamos. Bueno, dedicada a las fiestas de Huesca, San Lorenzo. Y os dejamos con ella, nos marchamos, sean felices. Nos oímos en 7 días.

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Buenas, ¿cómo estás? Bienvenido, bienvenida. Estás escuchando, ahora mismo empieza Top Música Nueva, el programa de estrenos musicales donde te vas a poner al día de lo último, lo más nuevo. Y además, este es el último programa de la temporada. Volveremos en septiembre, así que he preparado un programa espectacular, cargadito de novedades. Nos vamos hasta Instagram, arroba Top Música Nueva, donde puedes pedirnos también tu canción favorita de este 2026. ¿Cuál es tu novedad favorita? Es esta, por ejemplo, Ana Mena y Lola Índigo, Patito.

No sé si tienes Shazam abierto, si no, no te preocupes, que yo te digo el título de las canciones que te vamos poniendo para que no te pierdas ninguna novedad. Esa es nuestra misión, descubrirte las últimas canciones que han salido al mercado y las mejores de este 2026. Aquí tenías a Saiba Music, vamos para arriba. Avanzamos y ahora vamos con la que probablemente es una de las canciones de este verano 2026. La graciosa de Quevedo y Elvis Crespo. Ella ya...

No te las puedes perder. Las canciones que te estamos poniendo también tienen videoclip y los tenemos en topmusicanueva.com, en nuestra web oficial, para que también los veas, no solo los escuches. Seguimos avanzando, tenemos muchas más novedades, muchos más hits aquí en Top Música Nueva. Ahora vamos con La La Love You, El Fin del Mundo.

Ahora sí, ya están todas las cartas sobre la mesa, las propuestas de canciones para el verano 2026, y aquí estamos repasando muchas de ellas en este último programa de la temporada de Top Música Nueva. Aquí tenías una de las canciones que suena genial para este verano, para tu playlist verano 2026. FLM Melody, Vivir a tu lado. Y otra que tampoco probablemente pueda faltar en tu lista de este verano es la canción oficial del Mundial de Fútbol. Te hablo de lo último de Shakira y Burna Boy,

¿Desde dónde nos escuchas? Escríbenos a través de arroba topmusicanueva, donde ya somos más de 80.000 seguidores en Instagram. Arroba topmusicanueva y dinos, cuéntanos, ¿cuál es tu canción favorita de este verano y desde dónde nos escuchas? Te leemos. Ahora nos quedamos con Relsby. Tú.

Abre bien los oídos, porque en unos minutos te aviso que vamos a repasar el top 5 de mejores novedades musicales que nos ha dejado esta última semana. Así que muy, muy atento. También abre Instagram, @topmusicanueva, porque podrás votar por tu estreno favorito para que suba y baje en nuestro ranking. Ahora nos quedamos con Al Golpito de Quevedo y Nueva Línea.

Ha llegado el momento más esperado del programa, repasar las 5 novedades musicales más fuertes de esta semana, las que más estáis votando a través de @topmusicanueva. Puesto número 5, el J. Izaira, Te Conozco.

son las propuestas last minute para este verano 2026, ¿eh? Porque acaban de salir hace menos de 10 días, son súper nuevas, pero aún tienen posibilidades de convertirse en canciones de verano si tú le das el apoyo, si las escuchas y las añades a tu playlist. Aquí tenías en el puesto número 5 a El J y Zaira. Se llama Te Conozco. Y ahora subimos una posición en nuestro ranking semanal, donde tenemos la última canción de Ina, la artista rumana que tantos éxitos había tenido en España. Se llama Morenito.

¿Qué te ha parecido lo último del artista Ina? Si te ha gustado, puedes votar por este temazo en @topmusicanueva en Instagram. La tenemos en el puesto número 4. Ahora subimos uno. Nos vamos hasta la tercera posición, donde tenemos al dúo Latin DJs con su canción This is Crazy. 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

Es una canción picante, divertida, perfecta para bailar este verano, perfecta para darlo todo. Latin DJs, y la canción se llama This is Crazy. Si te ha gustado, arroba Top Música Nueva en Instagram, nos envías un mensaje directo y votas por ella. También puedes votar por la que tenemos en segunda posición, una canción escrita con el corazón. Neil Moliner, esto se llama Salta.

energía, qué buen rollo transmite esta canción de Neil Moliner. Como te decía al principio, escrita con el corazón. Se nota que es una canción que tiene mucho sentimiento y que está compuesta de puño y letra. Bravo por Neil Moliner, que tiene nuevo álbum y esta canción la puedes encontrar ahí dentro. Se llama Salta, qué energía. Bueno, vamos a la primera posición de esta semana, la canción que más habéis votado a través de arroba top música nueva en Instagram. El estreno más fuerte es para Sech, Roshan y Lojai, Tattoo.

Se acerca el final del programa, pero no te preocupes porque nos quedan aún algunas novedades que ponerte. Ya sabes que estás escuchando Top Música Nueva, el programa con más novedades musicales por minuto de toda la radio. Dejamos a Tekacho con Suena la Noche y nos quedamos ahora con Justin Bieber, Beauty and Beat. 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

tenías controlada esta canción, apúntatela. I Feel Alone, de BNV Project. Y ahora sí, llega el momento de despedirnos. Hasta la próxima temporada. Volveremos en septiembre con nuevos programas aquí en tu radio favorita. Espero que hayas descubierto muchísimas canciones, muchísima música durante esta temporada. El objetivo nuestro de Top Música Nueva es que siempre estés al día de lo último y puedas disfrutar de los temazos del 2026, los más escuchados. Si quieres seguir conectado durante todo el verano a lo último, a las últimas novedades, te invito a que nos sigas en Instagram, @topmusicanueva, donde cada semana y cada mes colgamos los últimos estrenos. Así que en verano tampoco paramos en redes, pero en la radio hacemos un pequeño descansito. Nos escuchamos en septiembre. Un abrazo muy fuerte de Bruno Navarro.

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0: ¡Opa, peña! Bienvenidos a Con Trazas de Indie, tu programa de música alternativa e independiente en Rebote FM 107.7 de tu dial o a través del streaming desde nuestra página web www.rebotefm.com con lo más nuevo y lo mejor del indie nacional.
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0: Programa número 16 de la tercera temporada, 59 del total. Como siempre, es un placer estar aquí una semana más poniéndoos lo mejor de los mejores estrenos y los grupos emergentes que se quieren dar a conocer. Aquí estamos nosotros para poneros la música y descubríoslos. Como siempre, las primeras canciones son de grupos un poquito más entrados en esto de la música indie y después empezaremos con los grupos emergentes. Vamos a ir empezando con la madrileña Alice Wonder, que vuelve con La Locura, segundo single de este 2022. Llega tras haber presentado en enero Boo, primer tema de su notable último disco, Que se joda todo lo demás. En su nueva canción habla de una bonita relación que acabó convertida en un martirio, dañando de forma importante la salud de una persona a la que ama con toda su alma. La artista la escribió un día y se asoció al momento en que separa corazón y mente.

E Ízaro estrena Delirios, el segundo avance de su nuevo disco, Limones de Oro, que verá la luz en abril y en el que a través de colaboraciones reúne voces y mentes que le inspiran, que le atraen y le sugieren dentro de lo artístico y lo humano. Delirios es un tema que continúa presentando en un nuevo proyecto repleto de ilusión y positividad y que cuenta con la participación de Zahara, un trabajo que consolidará a la cantante como una de las jóvenes voces femeninas más relevantes de la escena musical.

Abróchense los cinturones, pónganse la pulserita y vayan sacando los tokens, que empieza este particular festival de 3 minutos y 25 segundos. Tras el bombazo No sé tu nombre, con las colaboraciones de Rocío Sant y Noemí Casquet, Isla La Banda nos sorprende ahora con uno de los temas más pegadizos y contundentes de su carrera, con este imprescindible sabor a verano que caracteriza a todas sus canciones. Con vosotras, Chica Top Festivalera.

Hidrogen es explorar su costado más melodramático en Super Sara, su nuevo single dedicado a la mítica actriz y cantante Sara Montiel. El grupo barcelonés entregará así una reversión de la clave en homenaje al electropop a Carlos Berlanga y Canut, autores del tema original que Dalida grabó en 1990.

cara. Y para terminar con estos dos estrenos más sonados y empezar con los grupos emergentes, vamos con Cada Impulso, que es el primer single del próximo trabajo de Morning Drives. La letra positiva y atentadora pretende servir de impulso a todo aquel que ha pasado un momento muy duro y necesita reconciliarse consigo mismo. El tema abre con un arpegio electrónico que sirve de colchón a lo largo de la canción, un bombo a negras a la estrofa y un estribillo a base de guitarras y melodías pop imposibles de olvidar. Esto es Cada Impulso de Morning Drives.

Y vamos con uno de los grupos que a nosotros nos flipan, los valencianos Crazy Times, que estrenan nuevo single titulado Par. Y como dicen ellos, que empiece la tormenta con Crazy Times.

Seguimos descubriendo grupos. Love Nafta es un grupo venezolano afincado en Madrid desde el año 2019 y el viernes 25 de febrero estarán presentando su nuevo disco en la madrileña sala El Sótano. Estrenan Noches sin Gravedad, que es el primer disco de los Nafta. Es un proyecto que ha estado creando durante varios años para poder contar la historia en este disco. Vamos a quedarnos con la canción que da título al disco, Noches sin Gravedad.

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1: Y hace solo unos meses salía a la luz el primer EP de Mafalda en castellano, Bailando sin sentido, una recopilación de 5 canciones emotivas, íntimas y llenas de coraje, 4 en su idioma materno y una en inglés, con lo que el artista ha conseguido explorar un gran abanico de sonidos hasta desarrollar un estilo tan característico que muchos han tirado como el nuevo pop. Ahora Mafalda da la bienvenida al verano con su nuevo single Rotos, una canción fresca y agradable sobre el momento en el que comprendes que una relación amorosa ha llegado a su fin, rompiéndose en pedazos sin remedio. Medio.

Meridian presenta su último single antes de la llegada de su nuevo álbum el próximo 11 de marzo. Se trata de No es solo gracias, una canción dedicada a la gente que les sigue y que les apoya siempre, una manera de agradecerles en cada concierto su asistencia al mismo, su apoyo constante y el cariño que les ha dedicado todo ese tiempo. No es solo gracias, es mucho más. Ellos son Meridian y No es solo gracias.

E Impronta es el quinto single del álbum Horizonte de Sucesos de Refugio 19. Un medio tiempo que, como su nombre indica, nos enseña el rasgo peculiar de Refugio siempre deja en sus canciones. A veces la persecución de un objetivo no tiene los resultados que su expectativa inicial había generado. A veces, después de la meta, es justo cuando llega la derrota. Todo eso es Impronta. Sonido envolvente desde el principio, con una declaración llena de reflexiones que rompe los estribillos que rugen llenos de melodías para incluir en un solo tan psicodélico y sangrante que sigue el camino trazado por anteriores canciones.

Sin Freno es el nuevo single que presenta Samurai. Es su debut en una nueva etapa que emprenden de la mano de Universal Music. Es sin duda un nuevo éxito entre las canciones de Samurai. Su nuevo single ha contado con la producción de Mom Dips, Simón Vargas y Sancho Gómez Escolar, quien también lo ha mezclado. Cuenta con una intro que potencia expectativas desde el primer segundo. El templo fluye fácil desde la primera parte hasta el final, liderado siempre con la dulce voz de un artista que muestra un talento único y con mucho recorrido. No queda duda de que estamos ante una promesa para este 2022.

Da Club es el título del primer largo de Sarajevo 84. La banda granadina, formada por Andrés Martínez, Débora G. Izquierdo, Miguel García y Óscar, más conocido como Nienor, vuelven a cargar con 10 nuevos temas tras los singles lanzados en 2020, Los Interrelation y Arctic Fire. Para este primer LP han trabajado con el productor e ingeniero de sonido Carlos Hernández Nombela, en su estudio El Castillo Alemán. El lanzamiento viene bajo el veterano sello granadino Will Punk Record, que se encarga, una vez más, de sacar adelante bandas con proyección y buen hacer. Y en este momento nos vamos a quedar con la canción que da título a este single titulado Da Club. 1, 2...

El punk funk tiene su representante en Salamanca. De repente es verano. Queremos presentaros a The Koi Koes, banda punk funk salmantina afincada en Madrid, la cual está formada por Elena al teclado, Laura a la guitarra y Ana a la voz, que llevan cantando en escenarios juntas desde finales de 2014, precisamente el año que publicaron su primer EP Superblock, donde se palpan sus influencias musicales, sonidos 60 y 70, actualizados al pop más moderno. La banda está terminando lo que será su nuevo disco mientras nos deja este tema titulado Hinger, que es su último lanzamiento que nos pone en la senda de lo que el sonido de la banda.

Y continuamos con Elena Nieto, conocida como Yauners. Ha hecho un disco que gira en torno a las sensaciones y sentimientos que genera la situación de duda e incertidumbre constante que viven las generaciones más jóvenes. Un disco sobre la duplicidad y la responsabilidad que asumimos a menudo de forma totalmente innecesaria a la hora de decidir cómo queremos que sea nuestra vida. Suena Mejor es la canción del disco que mejor la representa y la elegida como adelanto del álbum, que será editada en varios países.

Y para terminar este programa de contratas de indie, vamos con un grupo que nos encanta, que nos flipa. De hecho, fue la sintonía de entrada del contratas de indie hace ya un par de temporadas. Ellos son mucho, y es que la evolución de la industria musical no para, y el terreno del indie cada vez nota más. Mucho es el perfecto ejemplo de ello. Atrás quedaron los temas indies y de su homónimo en 2011, y ahora la electrónica es la gran apuesta de Martí Perarnau. Si el año pasado ya jugó esta baza con Zahara en el proyecto Juno, ahora mucho sigue la estela de su anterior LP Hay Alguien en Casa. Y es que, para empezar, La Vida es una pantalla perdida ya es una canción llena de electrónica. Marca perfectamente de dónde viene y a dónde van. El ritmo sostenido va acompañado con la letra hecha para el grupo y la voz de Martí, que es el elemento que mejor se ha mantenido a lo largo de estos años. Pero ahora, con ligeras modificaciones de autotune incluidas, no se podía asegurar de que si cambio va a mejor o peor, pero sí es muy coherente con el nuevo sonido de mucho.

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saludos, bienvenidos de nuevo a este tiempo de radio a todos y a todas. Aquí comienza una nueva edición de especial monográficos 120 minutos para repasar la historia, la discografía y la biografía de un intérprete de un grupo que comienza su carrera musical entre 1970 al año 2000. Es nuestro libro cultural, nuestro libro musical que abrimos durante 120 minutos para dar a conocer una nueva historia, una nueva discografía. De la mano de un servidor, Checho Argul Varela, como siempre, en las tareas de presentación, producción y montaje musical. Hoy nuestro recorrido nos lleva por el Reino Unido y además con una banda británica que se formó en los finales de la década de los 70, pero todo su apogeo, todo su auge lo tuvo en la década de los 80. A una banda a la que le vamos a dedicar dos programas, es decir, 4 horas de música para recorrer sus 10 discos en estudio, sus singles, sus canciones, para recorrer su música. Una banda para muchos desconocida, para otros muy conocida. Pero para aquellos que no conocen la banda, estamos convencidos que cuando sus canciones estén sonando, muchas de ellas serán reconocibles. Estamos hablando de la banda Thompson Twins, los gemelos Thompson, aunque luego en el grupo no había ningún gemelo. A ellos vamos a dedicar 4 horas, 2 programas para recorrer toda su historia, toda su música. Recorrido apasionante por una banda pionera, sin duda, de la música electrónica en la década de los 80. Nuestro recorrido es a través de la historia, de la discografía y la biografía de los Thompson Twins. Son los gemelos Thompson, un grupo británico que se formó en abril de 1977. En un principio, una banda de la denominada Nueva Ola Británica, el New Wave. New Wave. Pero su sonido cambió a un pop más convencional y logró mucha popularidad, sobre todo a mediados de la década de los 80. Lo curioso es que luego, en la década de los 90, se cambió el nombre. Dejaron de ser los Thompson Twins para convertirse en el grupo Babble. Y con él también reflejar un nuevo cambio musical. En ese momento comenzaron a realizar música chill out. Pero la historia es a partir de 1977, cuando la banda coge el nombre de los dos detectives torpes, Hernández y Fernández, del cómic Tintín. Y así se convierten en los gemelos Thompson. Una banda que ha tenido muchas etapas musicales. Ha tenido hasta 7 miembros. Pero sus éxitos más conocidos se realizan cuando el grupo fue un trío, es decir, entre 1982 y 1986. Comienza el repaso, comienza en su primera parte la historia, el recorrido por la música de los Thompson Twins. ...1977... Los Thompson Twins, en ese momento, eran Tom Bailey al bajo y a la voz, Pete Dott a la guitarra y vocalista, John Rook a la guitarra y John Porgorski a la batería. Todos los miembros llegan a Londres. El cuarteto, con muy poquito dinero, no tuvo otra manera de vivir que siendo unos ocupantes ilegales.
Pero la cantante neozelandesa Alana Curry vivía en la misma calle y allí conoció a Tom Bailey. Fue a la casa de Alana, destartalada y deteriorada, donde los cuatro encontraron refugio. Los únicos instrumentos que tenían fueron robados o prestados. Pete Dot logró obtener un piso de protección oficial no muy lejos de donde estaban residiendo en la casa de Alana. Su compañero de casa en ese momento fue John Haidt. Más tarde se convirtió en el manager del grupo Thompson Twins. Pero Podgorski había decidido quedarse en el norte de Londres. Y así que el grupo hizo una prueba para conseguir un nuevo batería. Andrew Hayes se unió a ellos como batería durante menos de un año. En 1980 la banda consistía en Bailey, en Dot, en Rook y el batería Chris Bell, que había sustituido en esos momentos a Andy Oase. Y ahí es donde dan a conocer su primer single. Lo graban y lo editan. Lleva por título Cuadrados y Triángulos, Squares and Triangles. Una canción que pasó desapercibida en las listas y que fue grabada con el sello independiente Dirty Dicks en abril de 1980.

unos meses después lanzan el segundo single. Ella está enamorada del misterio. Se publicó en 1980, aunque la canción fue grabada en noviembre de 1980. Lo hizo con el sello independiente Latin. Otra canción que no registró ninguna posición en las listas de Europa y menos aún en la del Reino Unido. Era su segundo single de la banda. Ella está enamorada del misterio. She's in love with mystery.

Hoy nos toca repasar la historia de una banda británica que se hizo famosísima en la década de los 80, los Thompson Twins. En sus comienzos llegaron a ser 7 miembros. Cuando graban los primeros singles eran 4. Pero en 1981 el grupo lo formaban Tom Bailey, bajo y a la voz, Pete Dott, a la guitarra y a la voz, John Rook como guitarra y Chris Bell a la batería. En ese momento deciden incorporar 2 nuevos miembros, Joey Lewi a la percusión y Jane Shorter al saxofón. Esta formación, estos 6 miembros, grabaron lo que es el primer álbum en estudio de la banda Thompson Twins. El álbum lleva por título Un producto de participación. Alana Curry, que había estado con la banda en sus primeros años, cantó en ese primer disco, pero no era un miembro oficial de pleno derecho. El álbum fue lanzado en junio de 1981 bajo un sello discográfico creado por la banda y distribuido luego a través de la etiqueta EMI. Como hemos dicho, en ese momento la banda estaba formada por 6 miembros. En ese momento el grupo tenía una imagen desaliñada y la tuvo durante todo ese periodo porque aún eran pobres. Vivían humildemente en Londres. Ese primer álbum que editan tenía un sonido post-punk que fue fuertemente influenciado por los ritmos y por los cantos africanos. La banda ya había construido una sólida reputación por sí mismos debido sobre todo a sus vídeos en directo que alentaba a menudo a la audiencia a subirse al escenario y unirse con el grupo. El primer álbum en estudio de los Thompson Twins, como hemos dicho, se lanza en junio de 1981, pero unos meses antes, en abril, se lanzó ya el anticipo de ese álbum, un primer single, la canción Juego Perfecto, Perfect Game.

Es el primer álbum en estudio de los Thompson Twins, un producto de participación. 11 canciones componen el álbum. Hemos escuchado el primer single publicado en abril de 1981, Perfect Game. El álbum se edita en junio de 1981 y en ese mismo momento es cuando se edita el segundo single, una canción titulada Un Maulareso, Animal Loud. Es la risa animal. Es el segundo single de los Thompson Twins.

El álbum todavía tendría un tercer single. Se publicó en agosto de 1981. Todas las canciones que estamos escuchando fueron escritas por los miembros de la banda,

aunque casi todas, quien más aportó fue Tom Bailey, que en esos momentos ya se había convertido en el líder del grupo. Esta que escuchamos se llama Make Believe, hacer creer, tercer single del primer álbum en estudio de los Thompson Twins.

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2: Primer álbum en estudio de los Thompson Twins, un producto de participación, se publica en junio de 1981. El álbum no llega a ser un superventas en el Reino Unido, porque fue sobre todo editado por un sello discográfico independiente llamado T-Records. Pero fue el primer álbum de los Thompson Twins, fue su comienzo. Un álbum con muchas influencias del sonido post-punk y sobre todo con muchas influencias de sonidos y cantos africanos. En esos momentos la banda era un sexteto, formado por Tom Bailey, Pete Dodd, John Rook, Chris Bell, John Lewis y James Shorter. El álbum todavía tendría un cuarto single en los mercados, una canción publicada en octubre de 1981 y que no entró en ninguna lista, la canción Políticos.

Recorremos un par de canciones dentro de este primer álbum en estudio de los Thompson Twins, un producto de participación que no fueron singles, pero como siempre, bajo una modesta opinión personal, creo que son necesarias escucharlas. Una de ellas es esta canción, que es además la que abre el disco, Cuando te veo, When I See You.

la última canción que vamos a escuchar de este primer álbum en estudio de los Thompson Twins, un producto de Participación, es la canción El Precio.

Después del primer disco en estudio, la formación cambia de nuevo. El saxofonista James Shorter se va del grupo y es reemplazado por Alana Curry. Pero también entra a formar parte del grupo el bajista Mateo Salimán. En esos momentos, la banda está formada por 7 miembros: Pete Dott, John Rook, Tom Bailey, Chris Bell, Joy Lewy, Alana Curry y Mateo Salimán. La banda firma con el sello discográfico Arista Records y lanza su segundo álbum en estudio. Se llama Set Conjunto. Lo curioso es que el gran músico Thomas Dolby tocó los teclados en algunas de las canciones de la banda y en algunos conciertos en directo. Todo porque Bailey tenía muy poca experiencia con los sintetizadores, que en esos momentos ya formaban parte de la música de los Thompson Twins. Y con ese nuevo recorrido, con los sintetizadores por medio, la banda publica el primer single, una canción escrita por Tom Bailey y cantada por él mismo. Se convierte en el primer single adelanto de ese segundo álbum en estudio de los Thompson Twins, con la participación a los teclados de Thomas Dolby. La canción se convierte en todo un clásico, en todo un himno de la década de los 80, en El nombre del amor, In the Name of Love.

Gran canción sin duda, este In the Name of Love, que era además la canción que abría el disco Set de los Thompson Twins. Se convertía en su segundo álbum en estudio. En esos momentos, 7 miembros formaban los Thompson Twins. El álbum se publica el 26 de febrero de 1982 y lo hace bajo el sello discográfico Arista Records. El primer single, este In the Name of Love, en el nombre del amor, una canción cantada y escrita por Tom Bailey. Llegó hasta el puesto número 79 en el chart británico, puesto número 109 en el Billboard estadounidense, puesto número 15 en Nueva Zelanda y el puesto número 44 en Italia. Una canción que 2 años después, en 1984, aparecería en la banda sonora de la película Ghostbusters, Cazafantasmas. El álbum tendría un segundo single, de nuevo una canción escrita y cantada por Tom Bailey. No entró a formar parte en ningún chart europeo. La canción se llama Runaway.

Es el segundo álbum en estudio de los británicos Thompson Twins. El álbum se llama Set. Se editó en Europa el 26 de febrero de 1982. Pero con alguna variación en las canciones y en el orden, el álbum se publica en junio de ese mismo año, de 1982, en los Estados Unidos. Lo único que ya no lleva el nombre de Set. En los Estados Unidos el álbum llevaría el nombre de In the Name of Love, sin duda la canción más exitosa de ese álbum. Hemos escuchado los dos singles que se editaron oficialmente de ese álbum, pero no podemos despedir el recorrido por ese disco sin escuchar alguna canción que no fue single y, como siempre, bajo mi opinión, merece la pena ser escuchada. Una de ellas, una canción escrita por Tom Bailey y por John Leeway, el percusionista. La canción se llama Tok Tok.

el recorrido por este segundo álbum en estudio de los Thompson Twins, lo vamos a despedir con una canción escrita por Tom Bailey. Es el oro de los tontos, Fool's Gold.

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1: Segundo disco en estudio de los Thompson Twins conjunto.
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se publica en 1982 y en comparación con ese primer disco, en este encontramos un sonido más pulido, sobre todo gracias al productor Steve Lillywhite y sobre todo a los sintetizadores incluidos por Thomas Dolby. Un álbum que les abrió muchas puertas, un álbum que tenía mucho potencial, pero quizás se quedó un poco oscurecido, sobre todo porque no tuvo una gran promoción. Eso hace también que la banda se transforme, la banda se recicle, y así, unos meses después de la publicación de este álbum, Bailey, Curry y Lidway, con ganas de seguir diferentes sonidos, decidieron crear un nuevo proyecto, una nueva banda. Incluso ya le tenían previsto el nombre a esa banda, era el Triángulo de las Bermudas. Pero al final ese plan fue abandonado, sobre todo por la mediación del manager Jade Haidt. Sin embargo, en ese mismo momento, el manager convenció a Tom Bailey, a Curry y a Lidway para reducir el tamaño de los Thompson Twins a 3 miembros y no a 7 como eran en ese momento. En consecuencia, a los otros 4 miembros de la banda, Pete Dott, a John Rook, a Mateo Seligman y a Chris Bell, se les notifica que la banda se disuelve, se les paga 500 libras a cada uno y se les permite mantener sus instrumentos y sus equipos musicales, pero todo ello con el compromiso de que jamás van a volver a usar el nombre de los Thompson Twins. Así, los Thompson Twins restantes, es decir, el nuevo trío, decidió irse al extranjero para liberarse de las influencias del Reino Unido. Primero viajaron a Egipto, después a las Bahamas, y allí es donde grabaron con el productor Alex Zatkin. Y así, una vez regresan al Reino Unido, editan lo que es su tercer álbum en estudio. A día de hoy, su álbum más comercial, su álbum más exitoso. Un álbum que llegaría a ser superventas en el Reino Unido en el segundo lugar y llegó también a ser superventas en los Estados Unidos en el puesto número 34.

los Thompson Twins en ese 1983, se convierten en un trío: Tom Bailey como bajista, teclista y vocalista, Joe Leeway a los teclados y a la voz, y Alana Curry a la percusión, a los tambores y como corista. Editan su tercer álbum en estudio. Se llama Paso Rápido y Patada Lateral, Kick Step y Side Kick. Un álbum que fue lanzado en febrero de 1983 en los Estados Unidos, aunque ya un mes antes, en enero, había sido lanzado en Europa. Es el primer álbum de la banda como trío. Y el álbum alcanzó, como hemos dicho, el puesto número 2 de superventas en el chart británico. Más tarde se convertiría en disco de platino. En los Estados Unidos y en Canadá, el álbum también fue retitulado. Simplemente se llamó Side Kick, Patada Lateral. Y fue allí el segundo álbum de los Thompson Twins. Un disco que cuenta por primera vez con la colaboración de la banda y el productor Alex Sadkin. Fue grabado en las Bahamas. Y la cantante Grace Jones, que había trabajado con Sadkin en tres de sus álbumes, hizo una aparición especial en una de las canciones, una canción que luego escucharemos. El disco tiene varias versiones diferentes según los territorios en los que fue publicado. El orden de las pistas también cambia según el país donde se publica el disco. Pero al final el disco contiene las mismas canciones. Y el primer single ya se convierte en todo un éxito. Una canción que pasa las fronteras de todo el mundo. Una canción que se convierte a día de hoy en un clásico de la banda. Llegaría hasta el puesto número 67 en el chart británico, puesto número 30 en el Billboard estadounidense y alcanzaría el puesto número 6 en Austria. Se publicó en los comienzos de 1983, más concretamente en enero de ese año. Una canción clásica de los Thompson Twins que seguramente va a traer muy buenos recuerdos. Su famoso Mentiras, la canción Lies.

Magnífica canción que hemos escuchado, fue el primer single extraído de este tercer álbum en estudio de los Thompson Twins, convertidos en ese 1983 en un trío: Tom Bailey, John Leeway y Alana Curry. Un álbum que demuestra con éxito que el funky puede atraer a los oyentes negros y blancos. Un referente sin duda de la música funky británica realizada en la década de los 80. El álbum es uno de los mejores ejemplos del funky británico hecho hasta la fecha. Magnífico disco con 10 canciones que han pasado ya a la historia. Primer single se editó en enero de 1983, Lies, Mentiras. El segundo se publica en marzo de 1983. Ya con el disco publicado lo mismo en Europa que en los Estados Unidos. En Europa en enero del 83 y en los Estados Unidos en febrero del 83. Pero en marzo se publica un segundo single. Llegaría hasta el puesto número 9 en el chart británico. También alcanzaría la novena posición en la lista holandesa. Y en los Estados Unidos, todo un referente para la música, llegaría la canción hasta el puesto 45. Se publica el single en marzo de 1983. Otro clasicazo sin duda de la banda. Es la canción El amor de su lado, Love on Your Side.

Otra maravilla en este álbum, tercer single editado en el verano del 83, en el mes de junio, alcanzaría la séptima posición en el chart británico. Somos detectives, we are detectives.

El álbum todavía tendría un cuarto y último single editado en septiembre de 1983 y de nuevo interpretado y escrito por Tom Bailey, que es el autor de las 10 canciones que forman parte de este tercer álbum en estudio de los Thompson Twins, el álbum Kickstart and Sidekick, Paso Rápido y Parada Lateral. La canción que escuchamos es el último single, el cuarto. Una canción que cuenta con la aparición especial de Grace Jones, aunque su voz no fue incluida en la pista cuando fue remezclada y lanzada como single a mediados de 1983. Pero ella colabora en esta canción, Watching, mirando, Thompson Twins.

Recorremos canciones de este tercer álbum en estudio de los Thompson Twins, en ese momento convertido en un trío: Tom Bailey, John Leeway, Alana Curry. Como hemos dicho, todas las canciones compuestas por Tom Bailey. Lo curioso es que cuando damos vuelta al disco nos encontramos que en los títulos de crédito, en los créditos aparecen como autores los tres miembros de la banda, aunque la banda siempre ha reconocido públicamente que Tom Bailey fue el compositor de las canciones y que Alana Curry contribuyó con la letra en alguna de esas canciones. Vamos a escuchar algunas canciones contenidas en este tercer álbum en estudio. No fueron editadas como single, pero como siempre digo, son canciones que tienen algo especial y que creo merecen la pena ser escuchadas, por lo menos en este recorrido de especial monográfico hoy dedicado a la banda británica Thompson Twins. Una de ellas, la canción Lágrimas, Tears.

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2: Otra de las canciones recogidas en este álbum, este Lucky Day, es día de suerte.

Esto es If You Were Here, una canción que sale en la banda sonora de varias películas. En una de 1984, System Colors, y en una del 2001, Not Another Teen Movie. Esto es If You Were Here.

y el recorrido por este tercer disco en estudio de los Thompson Twins lo despedimos con un tema maravilloso, no editado como single, uno de mis favoritos, Love Lies Bleeding.

Y hasta aquí hemos llegado en esta primera edición, en esta primera parte, con el recorrido a la banda británica Los Thompson Twins. Una formación creada en 1977, que comenzó siendo un cuarteto, pasó a ser un sexteto, luego a ser un septeto, y hemos acabado esta primera parte con un trío. Un trío musical formado por Tom Bailey, Joe Leeway y Alana Curry. Con esa formación es sin duda cuando llegaron los mejores resultados, los éxitos de la banda a la que hoy le hemos dedicado esta primera parte, estas primeras dos horas, los británicos Thompson Twins. Todavía tendremos una segunda parte para repasar durante otras dos horas los discos que nos han quedado en el tintero y esas canciones, quizás alguna desconocida, de los Thompson Twins. Pero de eso se trata Especial Monográficos, de repasar la historia, la biografía y discografía de un grupo de una manera bastante sustancial, de repasarla de una manera completa. Imposible escuchar todas las canciones, pero sí intentamos que al final se sepa un poquito más de la historia de ese grupo. Será en otra edición, donde regresaremos con la segunda parte. Hoy finalizamos esta primera parte escuchando la música de los Thompson Twins. Gracias por vuestra atención. Gracias por escucharnos una semana más en Especial Monográficos.

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La sintonía del programa de Dos Mejor Que Uno, dedicado a canciones cantadas a dúo. Hola, ¿qué tal? Bienvenida, bienvenido, Vicente Rufino. Va a acompañarte durante 55 minutos. dosmejorqueuno@gmail.com o 607-88-97-07. Ya para comenzar, lo hacemos con el dueto de Antonio Orozco cantando con Dani Martín.

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2: La canción que Antonio Orozco le dedicaba y le dedica a su hija Antonella de 3 añitos, que a principios de 2025 salió en solitaria, pero ahora la traemos al programa porque canta junto a Dani Martín del Canto del Loco.
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2: Son canciones cantadas a dúo, un programa que ya sabes, si se escucha acompañada o acompañado, es mucho mejor.

0: Qué bien estamos sintiendo la música con Pharrell Williams, pero también cantando con Katy Perry o Katy Perry. Se llama Feels. Y antes de esta canción, el dueto de Felipe Conde con David de María, Significas Mucho Más. ¿Sabes dónde pedirnos tu canción o petición?
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Viajando hasta el año 2013 con Ahí estás tú. Nika, ¿con quién? Con Mari de Chambao. dosmejorqueuno@gmail.com. Melendi Manuel Carrasco.

Ahí estaba sonando hermosa la canción de Mariah Carey o Mary Carey junto a Miguel, hermosa. Y ahí estaba el correo para el programa, tanto también el 607-889707 para pedirnos tu canción y petición.

La mitad de nada con Neg junto a Sergio Dalma, sonando también en el programa de canciones cantadas a dúo, donde unimos a Estopa junto a Amaral. Lleva el título de Despertar, éxito de 2023.

Nuestro correo es 2mejorque1@gmail.com. También nos puedes enviar un mensaje de voz o texto al 607-88-9707. 607-88-9707.

Recordando otro éxito de 2013 en el programa de canciones cantadas a dúo. Y mirando nuestro listín de peticiones, llega la cabra mecánica. ¿Con quién? Con María Jiménez y la lista de la compra.

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nos hemos movido de 2013 con este buen dueto de Michael Bublé cantando con Bryan Adams. Queda poquito para el programa, sí, poquito para terminar, pero con mucha música por delante. Morat junto a Camilo, Me toca a mí.

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2: Rosana cantando con Jesús Navarro del grupo Reik en esa canción llamada Magia, la magia del programa y la magia de la música cantada a dúo como siempre. Rápidamente nos vamos porque ya queda muy poquito para finalizar y lo hacemos con Malmour junto a Ryan Lightwith con su Can Hold Us, recordando otro éxito que más de una vez ha sonado en el programa. Besito y abrazo de un servidor, Vicente Rufino. Sigue la radio aquí, en este punto del dial o a través de internet. Let's go.

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I'm a Fool to Want You. Bellísima balada para comenzar el programa de hoy. Soy Ramón García y sed bienvenidos a Taberna de Jazz.

Y hoy es uno de esos días en los que me apetece echar la vista atrás y reencontrarme con ese tipo de jazz tan apasionante conocido como hard bop. Son muchos los que piensan que posiblemente las décadas de los 50 y 60 fueron las más brillantes y productivas en el jazz, aunque sería muy tajante afirmar algo así, porque la verdad es que cada década, desde que el jazz es jazz, siempre ha tenido sus aportaciones indispensables. Pero bueno, hay que reconocer que lo de esos años es impagable. De hecho, posiblemente todo lo que suena hoy en día a nivel de jazz acústico y con una cierta raíz en el clasicismo proviene de lo que se estaba cociendo en ese par de décadas. Unos días que fueron, por otra parte, convulsos y complejos para los músicos negros de Estados Unidos. Bueno, la verdad es que, ¿y cuándo no?, podríamos preguntar. Y de eso se llevó mucho nuestro protagonista de hoy, un trompetista legendario, todo un maestro de su instrumento, alguien que en solo 33 años de vida llegó a ser una de las grandes figuras del jazz. Estoy hablando de Lee Morgan. Y he querido empezar con esa maravillosa composición firmada por Joel Herron, Frank Sinatra y Jack Wolf y que se grabó el 18 de febrero de 1960 en los Bells Sound Studios de Nueva York, con un personal que impresiona, porque ahí estaban Clifford Jordan al saxo tenor, Eddie Higgins al piano, Art Davis en el contrabajo, Art Blakey en la batería y nuestro protagonista de hoy, Lee Morgan, en la trompeta. Y os estaréis preguntando, ¿por qué Lee Morgan en este momento? Pues la verdad es que, aunque es alguien a quien he escuchado en infinidad de ocasiones en mi vida, en diferentes contextos, porque la verdad es que para haber tenido una vida tan corta, grabó muchísimos discos a su nombre y como colaborador, pues resulta que no hace mucho oí hablar de un documental sobre su vida. El documental que ya aprovecho para recomendaros se llama I Called Him Morgan. Yo le llamaba Morgan, sería la traducción. No tiene muchos años, se estrenó en 2016 y aunque su punto de partida podría parecer que nos lleva a un documental que es más un docudrama de asesinatos, en realidad os aseguro que tiene bastante interés para un aficionado al jazz. Lo de los asesinatos no es por otra cosa que por el hecho de que, bueno, pues aquí va el spoiler, Morgan solo vivió 33 años porque su mujer, Helen, o su pareja más bien, se ocupó de que no pasase de esa edad. Una mujer que, también hay que reconocer, lo rescató de la drogadicción unos años antes y lo cuidó casi como si fuese su madre. Era algo mayor que él y hacía un poco también el papel de madre y también un poco de manager y lo puso en funcionamiento como músico después de haber estado totalmente hundido. Así que paradójicamente es alguien a quien debemos mucha de la música que Lee Morgan nos dio, pero también por otra parte nos privó de la que nos podía haber dado con posterioridad. Pero bueno, así es la vida. No voy a profundizar en ese tema, que no es objeto de este programa, así que si queréis saber más, os invito a que busquéis ese documental. Hoy estamos aquí para celebrar la vida y la música de Lee Morgan, así que vamos allá.

Blues a la carte. Este tema, como el anterior, con el que comenzábamos el programa, está extraído de un álbum de discos llamado The Complete BJ Sessions, editados, como su nombre indica, por la discográfica BJ Records, porque aunque Lee Morgan casi siempre grabó para la mítica Blue Note, pues estas sesiones la verdad es que también son muy muy interesantes. Fijaos, si no, con el plantel de músicos que grabó este tema, por ejemplo, que estaban ahí Wayne Shorter al saxo tenor, Wynton Kelly al piano, Paul Chambers al contrabajo y Jimmy Cobb en la batería, y Lee Morgan en la trompeta, claro. Wayne Shorter, por ejemplo, fue uno de los mejores amigos de Lee Morgan. Realmente fue Lee una especie de mentor suyo. Fue quien propuso su entrada a Art Blakey para que Wayne Shorter formase parte de los Jazz Messengers, justo cuando otro gran saxofonista, Hank Mobley, se marchaba de la banda. Pero bueno, hoy no toca hablar de Wayne Shorter, sino de Lee Morgan. Os cuento alguna cosita rápida sobre sus inicios antes de seguir con la música. Lee nació en Filadelfia y, aunque empezó tocando el vibráfono, pues rápidamente se interesó por la trompeta. De hecho, tomó alguna lección cuando era adolescente, nada menos que con Clifford Brown, uno de los grandes de la trompeta en la era del bebop, y que curiosamente también murió bastante joven. Los más aficionados rápidamente habréis recordado el fantástico estándar de Benny Golson, I Remember Clifford, pues se refiere a ese Clifford. Así que lógicamente Lee heredó mucho del estilo de Clifford, pero ¿a que no sabéis con qué trompetista comenzó a tocar con solo 18 años? Pues con otro grande del bebop, quizás más conocido todavía que Clifford Brown, con Dizzy Gillespie. Estuvo con Dizzy y, siendo quien era el señor Gillespie, pues Lee Morgan llamaba la atención en su banda. Logró destacar tocando el mismo instrumento que Dizzy Gillespie y en su misma banda. Eso es bastante complicado. Una de sus apariciones más destacadas en su juventud, y que también es histórica, fue su participación en uno de los discos más conocidos de John Coltrane, nada menos que Blue Train. Lee Morgan tiene solo 19 años y podemos escucharlo, por ejemplo, en este Locomotion con el sexteto de John Coltrane.

Locomotion, ahí estaba Coltrane al tenor, Curtis Fuller en el trombón, Kenny Drew al piano, Paul Chambers al contrabajo, Philly Joe Jones en la batería y nuestro protagonista de hoy, Lee Morgan, en la trompeta. El disco Blue Train, el único disco, si no recuerdo mal, que John Coltrane grabó para Blue Note, y toda una joya del jazz moderno. Un disco que fue el primero en el que Coltrane pudo elegir el repertorio, compuesto casi al completo por temas propios, y también pudo elegir a los músicos. Y entre sus elegidos estaba este fenómeno en ciernes llamado Lee Morgan. Por cierto, ya en este disco Lee tocaba con una trompeta muy similar a la de Dizzy, de esas con el típico doblez que hacía que la campana estuviese enfocada hacia arriba, y es una trompeta que le había regalado el propio Dizzy Gillespie, o eso cuentan. La carrera de Morgan estaba, como veis, muy muy bien enfocada ya, porque fijaos que en 1957 graba con Coltrane, pero es que en 1958 entra a formar parte de los Jazz Messengers de Art Blakey. Vamos a irnos a un disco mítico de los Messengers, un disco llamado Morning, grabado en ese año, en 1958, y donde la banda de Art Blakey estaba formada por nombres que, vistos ahora, con la perspectiva que da el tiempo, dan un poco de vértigo. Ahí estaban Benny Golson al saxo tenor, Bobby Timmons al piano, Jimmy Merritt al contrabajo, Lee Morgan en la trompeta y el maestro Blakey a las baquetas, dirigiendo todo eso desde la batería. Pues con este plantel, en ese disco nada podía fallar, yo creo. Vamos a escuchar el tema precisamente que le daba título, pero nos vamos a ir a su tema alternativa, ese alternate take, que eran las tomas que en principio se rechazaban de entre las varias que se grababan de cada tema, pero que después, con las reediciones de todos estos discos en CD, se han ido rescatando. Como podréis comprobar, no tiene mucha explicación que se rechazase una grabación como esta que vais a escuchar. Morning.

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1: Morning, un tema del pianista Bobby Timmons y perteneciente al disco del mismo título de Art Blakey y los Jazz Messengers. Y seguimos, y como contaba antes, el saxofonista Wayne Shorter, después alguien archiconocido por su participación en el segundo gran quinteto de Miles y también, sobre todo, por ser el cofundador de la banda de fusión Weather Report. Pero bueno, Wayne Shorter no siempre fue tan conocido, y en esa época, finales de los 50, entró en los Jazz Messengers apoyado por un amigo llamado Lee Morgan. Uno de los discos más interesantes que grabaron en esa etapa fue el que se llama Africaine. Se editó en 1959, y aunque en ese disco hay tres composiciones de Lee Morgan, vamos a empezar por una de mis favoritas en el disco, que está compuesta por Wayne Shorter. Es un tema que creo que no gustó demasiado al productor de aquel disco, el famoso Alfred Lion de Blue Note, precisamente por ser, digamos, demasiado moderno en su concepto. Y es que Wayne Shorter ya despuntaba como alguien que iba de alguna forma a revolucionar nuevamente el jazz, no solo como intérprete, sino también como compositor. Y a las pruebas posteriores me remito, porque a mí Shorter me parece uno de los grandes creadores de los 60 y los 70. Así que vamos con este tema, que por cierto hace referencia a otro grande del jazz, la Lester Young. El tema se llama Lester Left Town.

Lester Left Town, Art Blakey en la batería, Lee Morgan en la trompeta, Wayne Shorter al saxo tenor, Walter Davis Jr. en el piano y Jimmy Merritt en el contrabajo. El disco Africain de los Jazz Messengers de Art Blakey en el año 1959, en pleno esplendor del hard bop. Y de este mismo disco, la verdad es que sería una pena no escuchar alguna de las composiciones de Lee Morgan, ya que hoy estamos hablando de él y fijándonos especialmente en él. Aportó tres temas y nos vamos a ir a uno llamado The Midget, que se podría traducir como El Enano. Es un tema que dedicó a un señor llamado Pee Wee Marquette, un personaje muy conocido por haber sido el maestro de ceremonias del Birdland, el club de Nueva York. Alguien a quien Lester Young apodó, y solo lo voy a decir en inglés, Half a Motherfucker. Así que imaginaos qué fama tenía este señor, este Pee Wee Marquette. A él está dedicado este tema de Lee Morgan llamado The Midget.

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tiempo se aglutina entre las paredes de esta cárcel de realidad. Solo aquellos que se aventuran en las páginas imposibles de la historia descubren lo que hay más allá. Todos sabéis cómo empieza esto. Alguien cruza la línea, como si se tratara de un juego. La ambición, la estupidez o la locura nos llevan a conjurar seres que habitan las oscuras fronteras de lo desconocido. Pero ¿cómo hemos llegado hasta aquí, amigos? Sentados a la luz del fuego, un demonio se asoma desde el otro lado de las llamas. Su rostro difuso nos contempla. Sus ojos negros, profundos abismos del universo, exigen de nosotros una reacción, un grito desesperado de pavor. Pero apenas alcanzamos a esbozar un suspiro de ahogo. El demonio ha sido llamado y se ha presentado. Y lo que parecía un juego ha dejado de serlo. ¿Pero por qué, amigos, esta criatura todopoderosa acudiría a la llamada de un simple mortal? Nos lo mostraba el escritor Pedro Pujante en uno de sus artículos de 2014. Un hombre que vende su alma al diablo a cambio de adquirir conocimientos ilimitados. En definitiva, un inconformista que no se aviene a los preceptos que rigen su mundo y que ansía saber más allá de sus humanas limitaciones. Al interrogarnos sobre el origen del mito, acerca de ese carácter desafiante frente a los poderes divinos, deberíamos remontarnos a la Biblia, en cuyo primer libro, el Génesis, Adán comió el fruto prohibido del árbol de la ciencia, contradiciendo la orden expresa de Dios. O incluso a la mitología griega, Ícaro, soberbio hijo de Dédalo y sus alas que lo elevaron al sol. Prometeo, quien sustrajo el fuego a los dioses para regalárselo a los humanos. Faetón, que tomó el auriga de Júpiter y perdió el control. Todos ellos, al igual que Fausto, trataron de algún modo de desafiar el poder de los dioses y afirmar su propia individualidad. Ese deseo de dinamitar los límites establecidos es demasiado seductor para que haya pasado desapercibido en el terreno de la literatura y las artes. Fausto, símbolo del desafío, del deseo de emancipación del hombre frente a lo incomprensible, es el gran arquetipo occidental. Y esta noche tenemos un relato muy especial que alude también al mito faústico. Así pues, acurruquémonos en nuestro cubil favorito, amigos. Apaguemos las luces y entreguémonos al ensueño y el poder de la maestra Emilio Pardo Bazán. Dejémonos llevar por el verbo primigenio entre los inexplorados caminos de su conjunto.

0: El pensador oyó sonar pausadamente, cayendo del alto reloj inglés que coronaban estatuitas de bronce, las 12 de la noche del último día del año. Después de cada campanada, la caja sonora y seca del reloj quedaba vibrando como si se estremeciese de terror misterioso. Se levantó el pensador de su antiguo sillón de cuero, bruñido por el roce de sus espaldas y brazos durante luengas jornadas estudiosas y solitarias, y como quien adopta definitiva resolución, se acercó a la chimenea encendida. O entonces o nunca era la ocasión favorable para el conjuro. Descolgó de una panoplia una espada que conservaba en la ranura el óxido producido por la sangre bebida antaño en riñas y batallas, y con ella describió frente a la chimenea y alejándose de ella lo suficiente un pentáculo en el cual quedó incluso. Chispezuelas de fuego brotaban de la punta de la tizona y la superficie del piso apareció como carbonizada allí donde se inscribió el cerco mágico alrededor del osado que se atrevía a practicar el rito de brujería ya casi olvidado. Mientras trazaba el círculo, murmuraba las palabras cabalísticas. Y entonces, una figura alta y sombría pareció surgir de la chimenea y fue adelantándose hacia el invocador, sin ruido de pasos, con el avance mudo de las sombras. La capa vasta, flotante, color de humo en que se rebozaba la figura, el sombrero oscuro, inmenso, cuya ala descendía hasta el embozo, no permitían ver el rostro del aparecido, y el pensador no podía acercarse a él. Un encanto le sujetaba dentro del círculo. Solo se libertaría si recitase el conjuro al revés y marcase el pentáculo en sentido también inverso. Pero le faltaba valor. Sentía cuajarse sus penas ante el figurón silencioso, que acaso no tenía cuerpo, que tal vez era una ilusión perversa de los sentidos, una niebla psíquica. Satanás, Luzbel, Astaroth, Belial, Belfegor, Belcebú, articuló ansiosamente interrogando. ¿Cuál de los nobles príncipes del abismo me honra acudiendo a mi invocación? El espectro se desembozó suavemente. No tenía cara. En vez de semblante, vio el pensador una especie de mancha cambiante e informe. La voz salía del hueco del pecho como de una devastada caverna.
1: No soy de los duques y archiduques del abismo. Si tuviese sobrenombre, me llamarían el caballero de la nada, porque no existo. Me habéis inventado vosotros.
0: El pensador adivinó quién era el fantasma sin rostro, invención del hombre. No en balde había gustado el amargo licor de la sabiduría. Lentamente y a sorbos profundos, en la quietud de su biblioteca, decantando la ciencia antigua al través del filtro nuevo. El caballero de la nada, el que solo existe en nuestra mente, que cree abarcar su ser y no estrecha sino el vacío, es el tiempo. El tiempo soberano. Ya que has venido, te pediré a ti lo que iba a pedir a los príncipes negros. Detente, tiempo, detente para mí. La sucesión de instantes que eslabona tu cadena roza y gasta el tejido de nuestra pobre vida. Durante toda ella, oh tiempo informe, te he sentido que me roías y me pulverizabas. Fuiste mi carcoma, mi pesadilla. A cada latido del corazón, en vez de decir uno más, siempre dije uno menos. Ahora mismo acabas de robarme un año. Me lo ha anunciado la lengua de bronce de ese reloj.
1: En suma, ¿quieres librarte de mí?
0: Exclamó el espectro. De tu poder infinito nada se resiste. Eres el vencedor. Develas la fortaleza, arrasas la ciudad y secas los mares. El amor tiránico se humilla ante ti. Jamás ha sabido resistirte. Eres sin duda el más poderoso.
1: ¿Poderoso? Si ni siquiera existo. Cuando piensas en mí, ya no soy. Y como ni soy ni he sido, no tengo ni panteón ni sepultura. Nadie dirá en qué pirámide anegada por la arena del desierto yacen los siglos que pasaron para no volver. En fin, ¿qué me pides? Tu conjuro me obliga. Has pronunciado las terribles fórmulas de Suleimán, hijo de David.
0: No te pido la juventud, como Fausto cuando chocheaba. Solo te ruego que te detengas para mí, que yo no sienta tu acicate mortal.
1: Eso quieres. Concedido.
0: Respondió el fantasma. Y con la lentitud majestuosa fue disipándose la humareda gris, color de murciélago en que consistía. En su lugar se cuajó y solidificó un bulto colosal de bronce dorado, una mujer hermosísima y refulgente, tan grande que daba en el techo y llenaba la estancia. La enorme figura estrechó entre sus brazos fríos, brillantes y pulimentados, el cuerpo tembloroso del pensador. Conmigo no sentirás el tiempo. Soy la eternidad. Ya eres mío. Dijo en voz amplia, como el clangor resonante de las trompetas heroicas. Y después del amanecer, cuando el servidor entró a abrir las ventanas del estudio, vio la chimenea apagada y a su amo muerto, tendido sobre el piso, donde un círculo negro señalaba la infernal quemadura.

0: ¿Les ha gustado el relato, amigos? Autora de más de 600 cuentos, entre ellos una buena cantidad de narraciones fantásticas, la maestra Emilio Pardo Bazán, aristócrata y novelista gallega, ejerció numerosas disciplinas literarias, desde el periodismo hasta el ensayo, pasando por la crítica literaria, la poesía, el teatro, la traducción y la edición. Escribió más de 40 novelas y en 1892 fundó y dirigió la Biblioteca de la Mujer. Además de ejercer como activista para consolidar los derechos de las mujeres en España. Y en 1906 llegó a ser la primera mujer en presidir la sección de literatura del Ateneo de Madrid y la primera en ocupar una cátedra de literaturas neolatinas en la Universidad Central de Madrid. Nuestro relato de esta noche, El Conjuro, alude a la tradición popular de los cuentos de pactos demoníacos y nos entrega un buen ejemplo del tipo de historias cortas que solía cultivar en su corriente fantástica. Pequeños retazos de alquimia, magia, mística, que la convierten en una de las figuras más influyentes de la literatura fantástica en español. Desde el mito faustico al Don Juan Tenorio, pasando por Dorian Gray, muchos han sido los literatos que han afrontado este peligroso juego de la eternidad como un pacto, como una fórmula mágica que a pesar de todo suele terminar en el drama. Como bien señala Pedro Pujante, la literatura, al igual que otras manifestaciones, ha canalizado y proyectado la imagen de Fausto de mil maneras distintas, con diferentes aproximaciones y matices. Cada época y autor han logrado aportar un nuevo rasgo o han conseguido añadir un nuevo elemento que se ha ido añadiendo a la gran figura de Fausto. El hombre que se enfrenta a lo divino y lo desafía, el ser humano, un renacentista marlowiano en busca de conocimiento o un abnegado religioso calderoniano sustentado en la fe cristiana que vive de cara a un mundo extraño, desconocido y al cual desafía con sus propios deseos y anhelos el saber, el amor y la fama. Es Fausto un arquetipo que se construye y se diluye en nuestra cultura y que va más allá de un simple producto literario. Representa esa faceta ignota, irracional, lóbrega, esa lucha entre el bien y la maldad, entre la moral y la felicidad personal, ese oleaje de sentimientos contradictorios que todos albergamos en nuestro océano interior y que nos incita a pactar con nuestro más terrible y oscuro lado. Ese lado que nos obliga a reconciliarnos con nuestros más íntimos demonios y a pactar una tregua que nos permita armonizar nuestros polos opuestos. Todos somos Fausto y por eso lo comprendemos. Así que ya lo saben, amigas. Si por ambición o apatía, accidental o voluntariamente, conjuran a un ser sobrenatural de poderes tentaculares que termina por escapar a su control y practicarles una laparoscopia gastroenterológica, amenazando sus vidas y las de sus seres queridos, no lo duden. Escríbanos a noviembrenocturno@gmail.com y acudiremos raudos y veloces para utilizar sus cuerpos cadavéricos como alimento para nuestro ejército de Sogoths en expansión.
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